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1: 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Mi nombre es Andrés. Cuando yo llegué a la iglesia Dios es Amor, acá en Montevideo, llegué mal, llegué con problemas de adicciones, consumo de drogas. Y cuando llegué acá a la iglesia me recibió un pastor que oró por mí, me aconsejó. Y al cabo del tiempo Dios me fue librando de ese mal que venía mucho tiempo, no solamente en mi vida, en mi familia también. Y en casa lo veíamos todo lo veíamos normal a eso. Y eso estaba trayendo problemas en mi salud, en mi relación familiar. A medida que el tiempo iba pasando, iba empeorando y yo no veía una salida. Me veía cada vez más sumergido en esa situación que me iba deteriorando y a la larga me iba a matar, sin duda. Y un día escuché la radio y vinimos a la iglesia, y aquel día fue el día que cambió la vida de todos nosotros en casa. Me acuerdo que el pastor oró por nosotros, nos recibió, nos fue haciendo un seguimiento cada día, orando por nosotros, ministrándonos palabra, y la situación empezó a cambiar, los vicios empezaron a alejarse, las relaciones familiares se fueron restaurando poco a poco, y hoy podemos decir gracias a Dios que llegamos a la iglesia de Dios es Amor. Hoy decimos gracias a Dios que la iglesia de Dios es Amor se fundó en Brasil y llegó acá a la República Oriental del Uruguay.